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0: Te amamos, Laura. Te quiero tanto. Gracias por todo.
1: No sé si has visto en la pantalla grande, pero tenía ella los ojos con lágrimas. Shakira, después de 30 años, por eso eres así. Y tengo que decirte algo, no me vas a regañar, espero. Sí, la gira, el disco es Las mujeres ya no lloran, pero esta noche hay una mujer que va a llorar de felicidad, y soy yo. Gracias, amiga mía.
0: Te adoro. Te voglio tanto.
1: Anch'io, tanto bene. Buon show. Gracias, Madrid.
0: Laura Pausini.
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0: Son las 8 de la noche y 3 minutos.
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1: 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Esta es la hora, la hora.
2: Son las 9 de la noche.
3: En punto.
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0: Las 24.

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0: noche y 4 minutos.
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1: Y 30 minutos.
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0: y 30 minutos.
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0: 2
1: y 1 minuto.
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2: 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Esta es la hora. La hora.
3: Tres en punto.

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0: levantarse. 5 de la mañana
1: y 3 minutos.
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6 de la mañana, 7 minutos, la hora en la radio, 6 horas, 7 minutos. Gracias a Dios nuevamente acá a través de esta señal de Tabocas 94.5. Y ya en la programación del fin de semana, hoy día sábado 10 de octubre de este año 2026. Somos parte ya de la programación en esta edición fin de semana, en la cual nuevamente nos reencontramos después de una ardua semana de trabajo, de labores, de todo lo que nosotros Dios nos ha permitido. Estamos nuevamente acá en la radio. Ser parte de la programación para nosotros es de mucha bendición, ¿no? De mucha bendición, porque sabemos que en esta hora hacemos un pequeño paréntesis a lo que ya la radio siempre diariamente lleva su programación, ¿no? Su programación de la música secular y todo ello. Y nosotros hacemos este pequeño paréntesis para poder ingresar a la vida de cada uno de ustedes, ahí donde quiera que se encuentren. Bienvenidos entonces al programa de meditación y de reflexión que va contigo hasta las 8 de la mañana. Una vez más, le damos gracias a Dios por este nuevo día, esta nueva oportunidad de vida que nos está brindando, y qué mejor manera de poder tener que darle gratitud a través de la radio y el programa del día de hoy.

6 de la mañana, 13 minutos, temas musicales que traemos acá a la radio a través de este formato, los fines de semana, a través de la señal de Tabocas, para poder tener que llegar a cada una de las vidas y poder tener que dejarte este mensaje cantado, este mensaje también a través de los temas musicales que nos animan, que nos alientan y que Dios mismo habla a través de ello, porque así lo dice la Biblia, así lo dice la palabra de Dios, que Dios habita dentro de la alabanza de su pueblo. Entonces, cada tema musical que tú tienes la oportunidad de escuchar acá en el programa los días sábados, tú tienes que entender y comprender, amigo, que escuchas este programa, que gracias a Dios pone el sentir en tu vida, en tu corazón, donde quiera que tú te encuentres, para que así de esa manera llegue esa palabra de ánimo, esa palabra de aliento que necesitamos cada día, para que podamos tener que ser impulsados, motivados, de poder tener que continuar y seguir adelante. Ha pasado una semana más de este calendario 2026, ya estamos 10 de octubre, lo que haya podido pasar durante esta semana, yo no lo sé, solamente Dios lo conoce, lo que puedas estar pasando, tú atravesando ahí en tu hogar, en tu trabajo, de repente en tu negocio, alguna situación un poco complicada, recuerda que hay alguien que está ahí siempre, en la prueba, en el dolor, en la dificultad, en la enfermedad, en cualquier situación que nosotros podamos estar pasando, atravesando, Él está ahí. Está ahí presto para poder tener que ayudarnos, socorrernos. Él es nuestro pronto auxilio, dice la palabra del Señor. Y por ello el tema musical decía, clama a Cristo, clama a mí, dice la palabra del Señor, y yo te responderé. Entonces, en el tiempo de gozo, en el tiempo de alegría, en el tiempo de tristeza, en el tiempo de escasez, de bonanza, en cualquier momento, en cualquier tiempo, clamemos a Dios. Clamemos a Dios, démosle gratitud a Dios. Y vamos a ver que nuestras vidas van a ser mucho más diferentes, porque nos vamos a sentir nosotros confortados, nos vamos a sentir nosotros restaurados, con mucho ánimo, a pesar de la situación que uno pueda pasar y que uno pueda atravesar. Siempre acá en la radio, en el programa de cada fin de semana, vamos a dejarte siempre esta palabra de ánimo, esta palabra de aliento, para poder tener que continuar y seguir siempre adelante con la ayuda de nuestro Señor Jesucristo.

Continuamos la hora a nivel nacional, 6 de la mañana, ya 18 minutos, la hora continúa avanzando, la hora no se detiene y nosotros también acá en la radio y en el programa el día de hoy, sábado 10 de octubre, ya estamos en este décimo mes del calendario 2026. El tema musical decía, me alegraré en tu presencia. Cuando uno tiene el poder tener que realizar algo, ¿no? O sea, algo en su diario vivir, en su rutina, en todo lo que uno pueda tener que ya estar emprendiendo, y que nosotros también reconocemos así de esa manera, ¿no? Cuando uno hace las cosas del día, ¿no? O sea, del día ya tú estás ahí en tu hogar, en tu trabajo, en tu negocio, y tú lo haces pues con muchas ganas, con mucho optimismo, con mucho deseo de poder tener que las cosas te salgan bien, ¿no? Y uno le pone ganas, pues, ¿no? Ganas, dedicación, y uno va viendo, ¿no? Va viendo el resultado, que al final, bueno, sí, sí te está saliendo como tú querías. Te alegras, ¿no? Te alegras, sobre todo cuando hay alguien quien está ahí siempre apoyándonos, dándonos ese ánimo, ese aliento de poder tener que decirnos, vamos, tú sí puedes, ¿no? Eso es lo que pasa a nosotros también. Tenemos de repente por ahí los hijos pequeños, entonces ellos están haciendo ahí las tareas, entonces ellos, bueno, están esperando una palabra, pues, ¿no? Que les llene de motivación para que puedan tener que continuar realizando, ¿no? Entonces uno, como padre, ¿qué es lo que hace? ¿No? Bueno, por más que lo vea de repente el dibujo o algo que no pueda de repente estar de acuerdo a nosotros, ¿no? Un poco, tal vez ahí está complicado, pero el niño lo ve de una manera diferente, ¿no? Entonces él espera una palabra en la cual salga de los labios del padre o de la madre, ¿no? Entonces cuando uno le dice, sí, está bien, ¿no? Está bien, sigue, sigue. Entonces el niño se siente motivado, ¿no? Se siente motivado y continúa, pues, ¿no? Haciendo las tareas. Pero cuando uno le da un desánimo de poder decir, no, mire, está mal, tú no aprendes, ¿hasta cuándo? Yo voy a estar viéndote y todo esto, como que el niño también tiende a poder tener que desanimarse por ahí, ¿no? Desalentarse. Entonces, intentamos y comprendamos, ¿no? Que es muy, muy importante el poder tener que motivar, ¿no? Motivar a al ser, ¿no? Al ser ahí que está al lado nuestro, cualquiera que sea la situación, ¿no? Por decirlo, simplemente un ejemplo de los niños, porque de repente también tienes a alguien ya un poco mayor, con problemas, dificultades, pero estás ahí tú, siempre animándolo, alentándolo, y él se va a sentir bien, así de esa manera. Entonces el tema musical decía, me alegraré en tu presencia, ¿no? O sea, en la presencia de Dios, nosotros vamos a poder tener que sentirnos también aliviados, ¿no? Aliviados de la situación, del problema, de la dificultad. Cuando uno busca la presencia de Dios, cuando uno recurre a Él, ¿no? Vamos a ver que el problema, que la dificultad, pues no es tan grave como nosotros de repente, bueno, para nosotros puede ser, ¿no? Puede ser, pero recuerda que Dios nos dice en su palabra también que Él no nos da más carga de lo que nosotros podemos llevar. Entonces es importante también considerar ello, ¿no? Que la carga que nosotros estamos llevando, cualquiera que sea, ¿no? O sea, Dios sabe que nosotros sí lo podemos llevar. Él no nos va a dar más carga de lo que nosotros no podamos llevar. Recuerda, así dice la Biblia. Entonces nosotros también como padres, ¿no? Como padres sabemos el peso, la cantidad que nuestros hijos pueden cargar, pueden llevar. Y nosotros no vamos a exagerar, ¿no? De poder decirle a un niño de 5, 8 años, no poder decir, bueno, cárgate este saco de papas que tiene 10, 15, 20 arrobas, ¿no? Entonces, creo yo que uno también mide ello y así nuestro Dios. Entonces, a lo que vamos de poder tener que decirte que a pesar de la situación difícil, complicada, Dios está ahí. Dios está ahí en medio del problema, de la dificultad, del dolor. Él está ahí siempre dándonos ese ánimo para poder tener que continuar y seguir siempre adelante.

Sí, la mañana 25 minutos, la hora es importante en la radio, 6 ya de la mañana 25 minutos, hoy día sábado. Estamos acá en el programa de cada fin de semana, un programa de meditación, de reflexión, que tiene un único propósito de poder tener que acercarnos a Dios, ¿no? Acercarnos a Dios. Hemos tenido una semana en la cual ha transcurrido y mira cómo pasan los días, ¿no? Días, semanas, meses, los años también, ¿por qué no decirlo? ¿No? Estamos ya prestos a poder tener que unas cuantas semanas, poder decirlo así, ¿no? Culminar este año 2026. Entonces, durante esta semana, sé que nos ha pasado cosas que han sido favorables.

abre, en la cual nos dice: en este mundo tendréis aflicción, ¿no? O sea, cuando uno está afligido, cuando uno está en situaciones complicadas, se desespera y no sabe qué hacer. Pero Dios nos lo dice en su palabra: en este mundo tendréis aflicción, pero confiar, dice, ¿no? O sea, y nos demanda él que debemos confiar, pero ¿confiar en quién? Confiar en Dios, única y exclusivamente en Él. Porque si nosotros confiamos en el ser humano, en la persona que de repente está ahí al lado nuestro, de hecho que esa persona nos va a fallar. Por más que hayamos depositado nuestra confianza en esa persona, bueno, el ser humano, así como somos nosotros también, entonces también tiene los problemas, las dificultades, y nos va a fallar. Hay mucha gente que en este tiempo, en este mundo, ¿no?, el hombre está poniendo más la confianza, la mirada en el hombre, ¿no?, o sea, en el ser humano, y no pone la confianza, no pone la mirada en Dios. Es por ello que muchas veces la situación, en vez de mejorar, se va complicando, porque en la dificultad, en el problema, en la angustia, en cualquiera situación que nosotros pasamos, ponemos la confianza en el hombre. Que si bien es cierto, de repente uno está delicado de salud y recurre al médico, obviamente que uno no está mal, ¿no? No está mal, porque son seres humanos también que Dios ha dotado de ello, de conocimiento, para que puedan tener que, así también, ¿no?, en ese momento, ayudarnos, ¿no?, a poder tener que aliviar nuestro dolor, nuestra enfermedad. Pero más que ello, nosotros también tenemos que dirigirnos primero a Dios, ¿no?, y pedirle a Dios. Si nosotros vamos al médico, Señor, pedirle: por favor, Padre, le pido que ponga en esta persona que me atenderá o que me está atendiendo, ¿no?, todo su conocimiento, toda su sabiduría, y que venga por parte de usted también y pueda darme la medicina, ¿no?, la medicina correcta. Entonces, es muy importante ello, ¿no? Es muy importante ello. Decía: la vida tiene problemas, ¿no? Si no tuviese problemas, no tuviese sentido en la vida. Siempre en la vida vamos a encontrar obstáculos, siempre en la vida vamos a encontrar un poco de dificultades, pero precisamente es para poder tener que tomar la fuerza de voluntad también que tenemos nosotros, y con la ayuda de Dios poder tener que pasar ese obstáculo, pasar ese reto, pasar esa situación complicada. Es muy importante, muy necesario. Las personas que se dedican al deporte, nosotros vemos, ¿no?, a través de la televisión, conocemos aquellas personas que se dedican a ese deporte de atletismo y cualquiera que sea la disciplina, ¿no?, siempre van a encontrar ahí los obstáculos respectivos para poder tener que llegar a una meta, ¿no?, para poder tener que ser premiados al final. Pero eso demanda de esfuerzo, de sacrificio. No pueden llegar a la meta simplemente, bueno, cruzados de brazos, ¿no? Esas personas, esos deportistas se preparan, ¿no?, se van preparando diariamente, se van preparando semanas, meses, para que puedan llegar de repente ahí a un mundial, a un evento, y poder tener que darle lo mejor, ¿no?, lo mejor. Y muchas veces obtienen, pues, ¿no?, obtienen los premios, las medallas y todo ello, fruto del esfuerzo y sacrificio. Entonces, en lo espiritual también, nosotros, Dios nos demanda esforzarnos, Dios nos demanda poder continuar, a seguir adelante, no desmayar, y continuar adelante siempre. Así lo dice en su palabra, en Josué 1:9, dice: mira que te mando que te esfuerces, seas valiente, no temas, dice, no desmayes, porque yo, Jehová tu Dios, estoy contigo donde quiera que tú vayas. Mira, o sea, Dios no nos dice: vamos, levántate, no te preocupes, yo estoy contigo. No, dice: mira que te mando que te esfuerces. O sea, que nos esforcemos también nosotros, que pongamos de nuestra parte, que seamos valientes ante la situación que pueda presentarse. Que no desmayemos, que no nos desanimemos, que no nos desalentemos, porque dice: yo, Jehová tu Dios, ¿no?, estoy contigo donde quiera que tú te encuentres. Entonces, Él está ahí con nosotros, en todo momento, en todo tiempo, en todo lugar, porque Dios así lo ha prometido también en su palabra. Sí, a la mañana 31 minutos, la hora a nivel nacional, 6:31.

24 minutos más y estamos ya ubicados en las 7 de la mañana, la hora a nivel nacional, en la radio y en el programa de esta edición, sábado 10 ya de octubre. Todos los días de mi vida, Señor, te alabaré, te exaltaré, decía el tema musical. Mira, cuán importante es el poder tener que reconocer que cada día, en la oportunidad que Dios nos está brindando de vida, es darle gracias a Dios, ¿no? Gracias por su gran amor, por su gran misericordia que Él tiene aún todavía con nosotros que estamos con vida. No es simplemente un día más, ¿no? Que podamos nosotros el poder tener que decir, bueno, ya estoy en este nuevo día y voy a empezar a poder tener que hacer mi rutina diaria, me voy a mi trabajo, a mi negocio, voy acá a hacer mi trabajo y mi hogar y todo ello, ¿no? Muchas veces pensamos así y no lo consideramos, ¿no? O sea, no consideramos el regalo especial que Dios nos está dando como es un nuevo día, una nueva oportunidad de poder tener que, como seres humanos, ¿no? Ser diferentes, poder enmendar muchas cosas negativas que nosotros tenemos y que hacemos, que realizamos. Dios muchas veces se manifiesta de diferentes formas en nuestras vidas y nosotros muchas veces nos complicamos, ¿no? Nos complicamos la vida de poder tener que decir, Señor, ¿por qué? ¿Por qué me pasa esto? ¿Por qué me ha sucedido esto? ¿Por qué a mí, no? ¿Por qué a mí? Decimos nosotros. Pocos son los que en medio del dolor, de la prueba, de la dificultad, de la enfermedad, de cualquier situación que pueda pasar, pocos son los que de repente reconocen y dicen, Señor, gracias, ¿no? Gracias. Es difícil poder tener que decir en medio de la prueba, en medio del dolor, gracias, ¿no? Todo lo contrario, muchas veces el ser humano dice y reclama, dice, ¿por qué me pasa esto? ¿Por qué me ha sucedido esto? Pero nosotros tenemos que aprender a darle gracias a Dios en todo momento, en lo bueno y en lo malo. Siempre hemos aprendido acá en la radio de esta manera. Y de repente nosotros hemos olvidado, ¿no? Hemos olvidado y, bueno, hemos renegado. Pero estamos a tiempo de poder tener que decirle, Señor, perdóname. Perdóname, de repente renegué, perdóname, de repente mi mente se fue un poco más allá, ¿no? Mi lengua un poco más comentó, habló, pero reconozco que si estoy aún todavía con vida, es gracias a su amor y su misericordia. Y decir gracias por lo que estoy pasando, por lo que estoy atravesando. Recuerda que Dios, como decía anteriormente, también utiliza las manos del médico para que tú puedas llegar ahí y poder tener que hacer una consulta, un chequeo, ¿no? Cualquiera que sea la situación. Pero más que ello, si nosotros nos acercamos a Dios en el momento de dolor, en el momento de dificultad, en el momento de que estamos pasando situación complicada, si nosotros nos acercamos a Dios y lecturamos la palabra de Él, vamos a encontrar también la sanidad, ¿no? O sea, la sanidad, pero nosotros tenemos que acercarnos a Él confiadamente, dice la palabra del Señor, no dudando, porque si nosotros dudamos, perdemos ello, ¿no? Perdemos esa bendición que tiene Dios para cada uno de nosotros. El libro de Proverbios 3:8 dice la palabra de Dios, escucha bien, dice la palabra de Dios en el libro de Proverbios 3:8, porque será medicina a tu cuerpo, dice. Está hablando, ¿no?, del cuerpo físico. La palabra de Dios dice, porque será medicina a tu cuerpo y refrigerio para tus huesos. Mira cuán grande es el amor de Dios. En su palabra nos habla y nos dice que es su palabra medicina, dice, para nuestro cuerpo. Así como nosotros vamos, ¿no?, ahí a la farmacia a comprar la pastilla para que nos aliviemos del malestar, del dolor que nosotros podamos tener, siempre, ¿no?, como yo decía y digo siempre, no es malo ello, pero decir, Señor, voy a tomar esta medicina en tu nombre, ¿no?, en tu nombre, bendiga esta medicina para que me haga bien, pues, ¿no?, para que haga efecto. Y vamos a ver que también, pues, ¿no?, así de esa manera actúa nuestro Señor. Pero más que ello, dice la palabra del Señor, porque será medicina tu cuerpo y refrigerio para tus huesos. Entonces nosotros en esta hora de la mañana estamos también lecturando algunos versículos, pasajes de la Biblia. Entonces estamos ya ingresando también a nuestra alma esta medicina que necesita también, ¿no?, nuestro organismo, nuestro cuerpo, para que también podamos tener que ser fortalecidos y poder tener que continuar siempre
adelante.

La hora es importante en la radio, 6 de la mañana ya con 44 minutos. Muy buenos días a nuestros amigos que escuchan la radio, el programa, que están ahí siempre llevando la hilación de la programación de Tabocas acá en esta localidad de Quirúilca, como también nos escuchan ahí en diferentes lugares a través de la plataforma de internet que tenemos acá en la radio, a través de la página de internet, a través del aplicativo, donde quiera que se encuentren. Un saludo muy especial y con mucha bendición a ustedes, señoras amas de casa, que desde muy temprano ahí están ya también haciendo su labor, su quehacer, y están escuchando la radio, por lo menos un momento, de repente escuchan, ¿no? Entonces, nosotros queremos llegar con esta palabra de ánimo, de aliento a cada una de sus vidas también, para que así poder tener que decirte que hay un Dios que está ahí en medio nuestro, con nosotros, en todo momento, en todo tiempo, y que cualquiera que sea la situación que uno puede estar pasando, atravesando, Dios está ahí dándonos una nueva oportunidad. No es un nuevo día nada más, no es un día más, es una oportunidad más que Dios nos está brindando. Y si nosotros nos ponemos a pensar todo lo negativo que hemos hecho durante esta semana, ¿no? Todo lo negativo, porque sí ha habido cosas negativas, obviamente, cosas que de repente han ofendido a Dios, ¿no? Porque siempre tendemos a poder tener que fallarle a Dios, le ofendemos muchas veces con un mal pensamiento, un mal deseo, una mala mirada, una mala palabra, algo que está ahí dentro de nuestro corazón, le ofendemos a Dios. O sea, no es necesario hacer o realizar un pecado grande, de repente que alguien te señale y que uno diga, mira, esta persona ha pecado y ha cometido una falta delante de Dios grave. No es muchas veces ello. Nosotros tenemos que reconocer que le fallamos a Dios. ¿De qué nos serviría de repente cuidarnos de esos pecados, ¿no? Graves, grandes, pero si nosotros aún todavía en nuestro corazón hay un mal deseo, en nuestra vista hay una mala mirada, en nuestros labios hay una mala palabra, una mala expresión, ahí para la familia, para los amigos del trabajo, para la sociedad misma, entonces con todo ello también nosotros le fallamos a Dios. Pero ¿cuán grande es el amor de Dios? Que no nos ha desechado, que todo lo contrario, Él nos está dando el tiempo y la oportunidad de volvernos a Él, ¿no? De poder tener que decirlo, Señor, perdóname, perdóname, le he fallado, ¿no? Como decía el tema musical, le he fallado y siento que no puedo de repente seguir así de esa manera, porque hay algo, ¿no? Hay algo en nuestro ser, la conciencia misma muchas veces nos está ahí, ¿no? Haciéndonos recordar que hemos fallado, que hemos cometido algún error. Cometemos errores ahí en familia, cometemos errores ahí en el trabajo, ¿no? Y siempre ahí la conciencia está ahí como acusándonos, diciendo, mira, lo que has hecho, ¿no? Entonces, pero cuando uno pide perdón, ¿no? Pide perdón, enmienda su error, uno se siente libre, uno se siente ya liberado. Entonces, precisamente, el nuevo día, la nueva oportunidad de vida que Dios nos brinda es para ello, ¿no? Para enmendar nuestros errores, para corregirnos, para poder tener que ser mejores personas, mejores padres, mejores hermanos, mejores compañeros de trabajo, mejores vecinos, ¿no? Lo que ya ha podido tener que pasar, ¿no? Durante estos días, que ha estado la población, que ha estado las ciudades, el país un poco tenso, ¿no? Por esto de las contiendas electorales, ¿no? Y que a muchas personas de repente ha alejado, ¿no? Alejado, se han distanciado de repente de años de amistad por estas contiendas, ha habido una discrepancia y todo ello, pues ya pasó, ¿no? O sea, ya pasó, cada pueblo, cada ciudad tiene su autoridad ahora. Guste o no guste al pueblo, de repente creo yo que a nadie va a estar contento, siempre va a estar ahí, siempre con algo, ¿no? De que pueda tener que observar. Pero bueno, ya pasó, ¿no? O sea, ya pasó, lo que nos queda a nosotros también, ¿no? Como ciudadanos, como moradores de repente de una ciudad, de un pueblo, poner también el hombro, poner también nosotros el poder tener que contribuir, ¿no? Contribuir al desarrollo de un pueblo, de una ciudad. Porque no solamente lo van a hacer las personas que están dentro del poder, ¿no? Como autoridades. Necesitan también del apoyo de la ciudadanía. Entonces nosotros también somos los llamados a ello, ¿no? Esto ya pasó, ahora todo vuelve nuevamente a la normalidad.
y que si por ello ha habido de repente, ¿no?, alguna rencilla y todo ello, que de ver que creo yo que sí ha habido, porque en las redes sociales se ha podido notar más ello, ¿no?, que muchas veces, bueno, han actuado y se actúa así de esa manera, no dando la cara como realmente debería de ser, ¿no? Pero bueno, todo ello creo yo que nos ha llevado a una experiencia más, ¿no? Te ha llevado a una experiencia más, y lo que queda solamente es poder tener que continuar, ¿no? Continuar siempre adelante. Al final del túnel todavía hay una luz, ¿no? Todavía hay una oportunidad que Dios nos está brindando a cada uno de nosotros. Cualquiera que sea la situación que uno puede estar pasando y que puede estar atravesando.

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Hay silencios nuevos, espacios vacíos y recuerdos que estoy aprendiendo a mirar de otra manera. 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

Gracias, Dios, porque hoy entiendo que seguir adelante no significa olvidar. Significa agradecer lo vivido, soltar lo que ya terminó y abrir el corazón para

5 minutos más y estamos ya en las 7 de la mañana, la hora a nivel nacional. 5 minutos y nos ubicamos ya en las 7 horas. Mientras hay vida, hay esperanza. Mientras uno tiene vida, tiene salud, creo que lo primordial en todo ser humano, hay esperanza, hay ganas de poder tener que continuar. Hay mucha gente que durante esta semana ha tenido de repente en mente muchos planes, pero esa gente dejó este mundo, ¿no? Partió de este mundo. Pero mire, cuán grande es el amor de Dios que aún todavía nosotros nos está dando este milagro especial como es la vida. Y no debemos desperdiciarla, desaprovechar esta oportunidad que Dios nos brinda. No es solamente un día más, recuerda, siempre te lo decimos. Es un día para poder tener que meditar y poder decir, bueno, si estamos con vida y estamos en este nuevo día, es porque Dios lo ha permitido así, Dios lo quiere así. Entonces vamos a hacer las cosas diferente, ¿no? Poco a poco, no es del momento todo en el cual uno pueda tener que querer realizar, ¿no? Muchas veces el ser humano quiere realizar ello, quiere que venga todo a favor nuestro en el momento, en el tiempo. Pero el tiempo de Dios muchas veces nos mantiene también ahí, ¿no? Ahí tal vez sea una semana, un mes, qué sé yo, ¿no? Para ver precisamente nuestra confianza, nuestra fidelidad, y que de una y otra forma quiere fortalecernos también ahí en medio de la prueba, en medio del dolor. O sea, lo que pasa en nuestro alrededor, lo que pasa en nosotros mismos, no es simplemente que, bueno, ya pasó, ¿no? Sino Dios quiere algo mucho más grande en nosotros, en nuestras vidas. Muchas veces nosotros cuando no nos pasa nada, no siempre estamos ahí dándole gratitud a Dios y hablamos siempre muchas veces de ello, pero cuando vienen situaciones complicadas en nuestras vidas, como que nos desanimamos, nos desalentamos, porque somos seres humanos. Somos seres humanos en la cual nos afecta muchas veces también las situaciones que uno pueda pasar. Pero cuando uno empieza a recordar y a meditar y decir, ahí está nuestro Señor, en medio de la prueba, en medio del dolor, con cada uno de nosotros, dándonos esa fuerza respectiva para poder continuar y para poder tener que seguir adelante. Dios está probando nuestra confianza, Dios está probando nuestra fe, que muchas veces nosotros decimos tener, ¿no? Dios está en medio de la prueba, en medio del dolor, en medio de la aflicción, en medio de la situación complicada que uno puede estar pasando. Él está ahí. Solamente quiere Él que no nos desanimemos, como ya decía anteriormente, que no desmayemos. Todo lo contrario, ¿no? Todo lo contrario, retomar con más ganas, poder decirle al Señor gracias. Gracias porque con lo que me pasa, con lo que me ha pasado, con lo que me ha sucedido, sé que usted está ahí conmigo y no me ha dejado. Y no me ha dejado y no me va a dejar. Porque así dicen su palabra. Eso es para los que creen, para los que creen y confían en Dios. Porque muchas veces la gente simplemente escucha, ¿no? Y no cree. No cree porque no ha visto de repente algo favorable a uno, ¿no? De repente no ha visto un milagro, ¿no? De repente pidió a Dios por sanidad. Bueno, y simplemente lo pidió nada más, por pedir. Y no encontró respuesta. Entonces uno como que tiende a poder tener que alejarse de Dios, ¿no? Poder decir, bueno, Dios no me ha escuchado, Dios no me escucha. Entonces mejor opto por otro lado, por otro método, ¿sí? Sin saber que Dios, que conoce todo, Dios conoce aún lo que va a pasar más tarde, lo que va a pasar mañana. O sea, Dios no es ajeno a tu necesidad. Dios no es ajeno a lo que nos puede estar pasando. No, porque Él ya lo conoce, Él ya lo sabía, ¿no? Porque así lo dice en la Biblia, porque es Dios, imagínate. Dios que todo lo sabe, todo lo conoce, todo lo puede también. Dice la Biblia, dice la palabra de Dios, que para Él el mañana ya fue. Mira, mientras que nosotros estamos desesperados, ¿no? Mañana domingo voy a hacer esto y lo otro, ¿qué pasará? O sea, para Dios ya fue, ya pasó ya el domingo. O sea, ya pasó, para Dios ya pasó el sábado que estamos viviendo nosotros en estas primeras horas, ya para Él ya pasó. Y no es que simplemente pasó por desapercibido, no, o sea, ya pasó las cosas que nosotros estamos pasando, atravesando, Él ya lo conoce, Él ya lo sabe, ¿no? Entonces, lo que nos queda a nosotros es el poder tener que acercarnos a Él, confiar en Él, confiadamente, porque si nosotros no nos acercamos a Él,
dudando, desconfiando, porque el enemigo, sin duda alguna, siempre va a poner ello en nuestra mente, ¿no? De poder decir, mira, ya estás pidiendo, ya le estás ahí a través de una oración hablando, y no te contesta, no te responde, ¿no? Ese es el enemigo que susurra muchas veces ahí a nuestro oído. Porque el enemigo es astuto, el enemigo no quiere que tengamos una comunión con el Padre, el enemigo no quiere que tengamos una comunión con Dios a través de la oración. Entonces siempre va a haber ahí duda, ¿no? De repente nosotros, imagínate, aún, ¿no? Aún como cristianos que somos también nosotros, muchas veces hay ello, duda también. ¿Cuánto más en ustedes, amigos, que todavía no se acercan plenamente a Dios, que todavía no le aceptan a Él? Pero cuando venga esa duda, poder tener que decir, Señor, acá estoy. Esta duda que viene a mi mente, a mi corazón, deséchala, Señor. Sé que viene por parte del enemigo, o sé que viene de repente por mí. ¿Por qué? Porque no conozco de repente mucho de ti y mis fuerzas espirituales, mis fuerzas físicas quieren de repente debilitarme. Pero yo confío plenamente en usted. Sé que usted lo va a realizar. Sé que usted va a poder tener que acceder a mi petición que yo estoy haciendo en este momento. Recuerda que la oración no es más que el diálogo entre el ser humano y Dios. La oración no es algo que tú tengas que repetir una cosa y otra cosa, lo mismo. No, eso no es oración, esa es otra cosa. La oración es la comunión que tú tienes con Dios. Lo que salga de tu corazón, exprésale a Dios. No cuides tus palabras, no cuides tus palabras de poder decirlo, bueno, pero en esta oración, ¿qué lo puedo decir? Habrá una palabra que no ofenda, no. Así, poder decirte libremente, y disculpen el término, poder decir, suéltate nada más ahí delante de Dios, ¿no? O sea, suéltate, libérate ahí, háblale a Dios confiadamente. Por eso es que dice en su palabra, acercaos a mí confiadamente, o sea, con confianza. Así como te acercas de repente a tu amigo o a tu amiga, lo que tú crees que es de confianza, y le cuentas todo, pues, ¿no? Lo cuentas todo, lo más íntimo y esto y lo otro. Así, de esa manera. Mira, esa persona, ese amigo o amiga que tú tienes, no conoce de ti. No conoce y está esperando de repente que tú le digas algo para que te pueda ayudar de repente también, ¿no? Con una palabra ahí. Pero Dios, que lo conoce todo, a Él no lo podemos ocultar, ¿no? A Él no lo podemos ocultar. Por eso es que en la Biblia dice que nosotros debemos acercarnos a Él confiadamente y reconocer nuestras faltas a Él, ¿no? O sea, reconocer, decir, Señor, le he fallado en esto, ¿no? He cometido este error, he cometido de repente este pecado y bueno, me siento mal, ¿no? Y declararlo, porque así dice en su palabra. Y Él está presto para poder tener que ayudarnos, escucharnos, pero en el tiempo de Dios, no en el tiempo nuestro. Nosotros queremos que las cosas sean ya así, en este momento. Yo estoy pasando una situación complicada, poder decirlo así de esa manera. No, una situación complicada en mi vida y quiero que a través de la oración Dios actúe y diga, bueno, ya voy a orar, pero quiero que ya en este momento lo haga, Señor. Dios lo puede hacer porque para Él no hay nada imposible, pero ya recuerda, también te decía anteriormente, Dios puede dejar de repente pasar un día, una semana, ¿no? ¿Para qué? Para que vea nuestro interés, para que vea nuestra necesidad que sí realmente queremos, pues no, de Él. Porque muchas veces uno dice, bueno, ya yo ya hablé, ya oré y listo. No, o sea, Dios quiere también que uno persevere, ¿no? Si no pasa nada hoy día, si no pasa nada en esta semana, sigamos pidiéndole. Y tú vas a ver que en el momento que tú menos esperas, la situación va a ser diferente. Y ahí es donde uno puede decir, Señor, obraste en mi vida, ¿no? Obraste y gracias, ¿no? Gracias a Dios. Entonces es lo que nos demanda nuestro Señor, continuar siempre, perseverando. No te desanimes, no te desalientes. Dios está contigo en todo momento, en todo tiempo, en toda prueba, en toda dificultad, en todo dolor, en toda enfermedad, en toda angustia. Él está ahí, créelo.

7 de la mañana con 9 minutos, la hora a nivel nacional en la radio, 7 horas, 9 minutos, ya estamos en la segunda hora del programa, el tiempo continúa avanzando, el tiempo no se detiene, seguimos siempre adelante, dándole gracias a Dios por este nuevo día, esta nueva oportunidad de vida que nos brinda, y darle gracias a Dios sin duda alguna por todo lo que Él nos da, permite en nuestras vidas. Recuerda que no solamente en lo bueno, sino también en lo malo. Porque todos pasamos situaciones complicadas en nuestras vidas. No hay alguien quien pueda decir, bueno, yo no me pasa nada malo. Bueno, si no nos pasa nada malo, es motivo de preocupación también, ¿no? Motivo de preocupación porque uno puede decir, bueno, a mí no me pasa nada malo, gracias a Dios, decimos, ¿no? Pero muchas veces, cuando no nos pasa nada malo, es porque, bueno, el enemigo nos tiene ahí, ¿no? En sus lazos, ¿no? Entonces, imagínate, ¿no? O sea, el enemigo siempre te va a dar lo que a uno muchas veces le agrada, ¿no? Le agrada. De repente una felicidad, una paz momentánea, ¿no? Es una felicidad no completa, porque el enemigo no ha venido a dar paz, no ha venido a dar tranquilidad, no ha venido a dar felicidad. Todo lo contrario, Él ha venido para destruir, dice la palabra del Señor, para robar, para destruir. Entonces, muchas veces nos hace sentir así, de esa manera, ¿no? Que todo va bien, entonces uno dice, bueno, yo estoy bien. Pero eso es algo momentáneo, porque así como te lo da, ¿no? O sea, el enemigo, Satanás, el diablo, como tú puedas llamarlo o conocerlo, así como te da, también pues te lo cobra, ¿no? O sea, te lo cobra. Entonces uno, bueno, es algo que de repente no podemos un poco profundizar acá en el programa por motivo de que el tiempo es apremiante, pero sí te quiero decir así, de esa manera. El diablo, sin duda alguna, te puede dar muchas cosas, pero al final te lo va a cobrar. Te lo va a cobrar, no sé de qué manera, pero te lo va a cobrar. Entonces hay que tener mucho cuidado en ello también, ¿no? Cosa diferente es Dios. Si Dios te da, pues Dios no te va a cobrar. Dios no te va a decir, bueno, ya te di, ahora, esto es lo que quiero de ti. Lo único que sí quiere Dios de ti es nuestro corazón. Y que cedamos a Él nuestras vidas y que podamos tener que rendirnos a Él. Eso es lo que quiere el Señor. Él no quiere bienes, ¿no? O sea, no quiere bienes, a pesar que Él es el quien nos da todo. Él es el dueño de todo, porque Él lo ha creado. ¿No? O sea, a Dios no le hace falta algún bien material, porque imagínate, Él es el dueño del oro, la plata, Él es el dueño de todo, porque Él todo lo ha creado, así dice la palabra del Señor. Entonces, muchas veces la gente está confundida, ¿no? Muchas veces la gente habla de repente sin conocimiento, en la ignorancia, ¿no? Una persona es ignorante cuando desconoce las cosas. Entonces, es importante el poder tener que decir que si lo que nosotros tenemos es gracias a Dios. Si tenemos los bienes materiales, es gracias a Dios, porque Él nos da el trabajo, Él nos da las fuerzas, ¿no? Entonces, es importante que nosotros también tengamos que aprender que lo único que quiere Dios de nosotros es nuestro corazón, nuestras vidas. Porque así dice la Biblia, así dice en su palabra, Él no quiere que nadie perezca, que nadie se pierda, sino que todos procedan al arrepentimiento, dice. Eso es lo que quiere el Señor. Él nos dice en su palabra, mira, yo quiero de ti, bueno, que me des mitad de tus bienes materiales y todo ello, porque Dios no lo necesita, porque Él es quien nos lo da a nosotros, ¿no? Entonces, Él solamente quiere ello, quiere una fidelidad a Él, quiere una entrega a Él, quiere una comunión con Él. Es lo que quiere Dios de cada uno de nosotros, como padres también nosotros, ¿no? ¿Qué es lo que queremos? ¿Qué es lo que esperamos de nuestros hijos? Por lo menos queremos que se levanten y nos saluden. Por lo menos, ¿no? ¿Qué padre hay que, bueno, ya se levantó y sus hijos se están levantando y no lo saludan? Y bueno, normal, lo dejamos pasar. No, siempre lo estamos haciendo recordar, ¿no? Saluda. Y de repente escuchamos este término, ¿no? De poder decir, ¿qué pasó? He dormido contigo y ¿por qué no me saludas? Bueno, hay muchas cosas. Por lo menos, como padre, nosotros queremos ello, ¿no? Un saludo de parte de los hijos. Y los hijos también, ¿no? Que reciban un agradecimiento también por parte
de ellos, del saludo. Entonces Dios quiere así también, de esa manera, que por lo menos nos levantemos y por lo menos digamos: Señor, gracias por este nuevo día, porque Él nos lo está dando. Y dice en su palabra, dice en la Biblia, que Él hace salir el sol para buenos y para malos, para justos y para injustos, porque ese es el amor de Dios. Si Dios no fuera un Dios de justo, imagínate, ¿no? Bueno, dijera: solamente hago salir el sol para los que están conmigo, para los que creen en mí, para los que confían en mí, para mis hijos. Pero no. Poder decir, imaginarte, poder tener que decir, bueno, Dios dirá, o dijera de repente: bueno, yo voy a hacer salir el sol el día de hoy solamente para los justos. Para los injustos, no. Para los que no están en pecado. Para los pecadores, no. Imagínate cómo sería el mundo. Sería rápido de detectar, ¿no?, en qué lugar hay pecadores, en qué lugar hay injustos. Por decirlo acá nada más, ¿no?, en el pueblo de Quiruilca, si fuera así. Imagínate que saliera el sol solamente a mi barrio. Bueno, al barrio de San Carlos, ya. Entonces uno diría: mira, solamente Dios ha hecho salir el sol solamente a San Carlos, ¿no? ¿Por qué? Porque nosotros estamos en falta. Pero no es así. La Biblia dice que Él hace salir el sol para justos y para injustos. O sea, porque Dios no hace excepción de personas. No es como nosotros, ¿no? No es como nosotros como seres humanos. De repente hay alguna cosa que nosotros realizamos y decimos: no, a esa persona sí, a esa persona no. ¿No? Entonces imagínate, Dios es grande en amor, grande en misericordia. Él hace salir el sol para todos, ¿no? Y gozamos de ese sol, gozamos de ese privilegio, gozamos de ese nuevo día. ¿Y cómo no darle gracias a Dios? Darle gracias a Dios por la vida, el trabajo, la salud, por la familia. No nos olvidemos, amigos, en tu gratitud a Dios, darle gracias a Dios por la bendición que Dios nos ha dado, por la bendición que tú tienes, como son tus hijos, tu esposo, tu esposa, tu familia en sí, ¿no? La familia abarca mucho, ¿no? Mucho, muchas personas. Hay que darle gratitud a Dios por ello. Y si nosotros hacemos una lista, imagínate cuánto, ¿no? Cuánto nosotros llenaríamos dándole gracias a Dios. Y recuerda que no solamente por lo bueno, sino también por alguna situación complicada que uno puede estar pasando y atravesando. Bueno, doy gracias a Dios también por mi familia, obviamente, decía. Y la familia que está presente acá en Quiruilca, aquellos que están ahí en Trujillo, en diferentes lugares, ¿no?, los que son parte de mi familia. Un agradecimiento muy, muy especial a Dios, porque sé que le concede aún todavía la vida. Porque sé que también están ahí escuchando la radio, están escuchando el programa. Saludos para mi tía Ignacia, para mi tío Máximo, para Laura, para Stacy, para Rosa, para Gloria, para Marco, para toda la familia en sí, ¿no? Para toda la familia en sí, para Johnny, que también, ¿no?, Dios pueda tener que poner el sentir en su corazón para que nos escuche en otro país donde se encuentra, imagínate. Hay mucha familia, sin duda alguna. Para mi tío Ángel, para la familia que escucha la radio, mi hermana, mis padres que están también escuchando la radio, ¿no? Y en sí, para toda la familia. Con este tema musical también, que ya estamos escuchando, darle gracias a Dios por la familia que nos concede aún todavía, ¿no? Y estamos ahí siempre dándole gratitud a nuestro Señor.

7 de la mañana, 21 minutos, la hora a nivel nacional. Buenos días a nuestros amigos que están ahí escuchando la radio y el programa, acá en esta localidad de Iquivilca, en diferentes lugares, diferentes barrios. Sabemos que comparten esta señal de Tabocas a través de los 94.5 acá en esta localidad de Iquivilca. Un saludo muy, muy especial y con mucha bendición para cada uno de ustedes. En cualquier lugar donde se encuentren también escuchando la radio a través del aplicativo, a través de la página de internet. Gracias a Dios que también nos permite el poder tener que compartir a través del Facebook una meditación, ¿no? Para que tú puedas tener que lecturarlo también en el momento que tú ingresas ahí al Facebook de la radio, de Tabocas, ¿no? Ahí poder tener que encontrar una meditación, un mensaje para cada uno de nosotros, que de hecho nos va a poder tener que ayudar también, ¿no? Este mensaje que nosotros dejamos en esta hora de la mañana, en la cual nos habla en el libro de Jeremías, ¿no? Ahí en la cual nos habla y nos dice: clama a mí y yo te responderé y te enseñaré cosas grandes y ocultas que tú no conoces. Mira, Dios es grande en amor y en misericordia, que lo único que nos pide es el poder tener que clamarle a Él, ¿no? Clama a mí, dice. No nos está diciendo clama a otra cosa, ¿no? Sino dice clama a mí. O sea, nos está haciendo esa invitación. De la manera como nosotros también, ¿no? Cuando hay alguien que está pasando una necesidad, dice, no, ven a mí, búscame a mí. Dice, no, habla conmigo. No hables con otra persona, habla conmigo directamente. Muchas veces hemos escuchado así de esa manera, ¿no? Entonces uno va confiadamente, ¿no? Confiadamente a esa persona y dice, bueno, acá estoy, porque bueno, en un tiempo tú me dijiste para poder tener que hablar contigo y decirte, bueno, lo que pasa de repente, ¿no? Entonces así, Dios nos habla en su palabra y nos dice, clama a mí y yo te responderé. Si nosotros no estamos clamándole a Dios, no vamos a encontrar respuesta de vida, ¿no? A lo que nosotros podamos estar requiriendo, pues, ¿no? Imagínate, ¿cómo sé yo de la necesidad que pueda haber en el entorno mío si no me dicen, si no conozco, ¿no? En cambio, Dios es algo diferente, porque Él lo conoce, ¿no? O sea, Él lo conoce, Él lo sabe, pero Él está esperando que nosotros también, ¿no? Porque de repente muchas veces las personas dicen, bueno, como ya Dios lo conoce, ¿no? O sea, Dios lo conoce mi dolor, ¿no? Dios lo conoce mi necesidad, Dios lo conoce ya esto. Pero no se trata de que solamente Dios lo conozca, sino que nosotros tenemos que declararlo. Si me duele el estómago, un ejemplo, tengo que decirle, Señor, tú conoces que me duele el estómago, tú conoces que me duele la cintura, tú sabes que me duele esta cabeza, este cerebro, ¿no? Entonces yo recurro a usted, porque sé que en usted voy a encontrar la sanidad. No puedo de repente así servirle a usted. No puedo. No, es algo que me tiene ahí de repente turbado. Este dolor, esta aflicción. Señor, por favor. Siempre pidiéndole así, de esa manera, ¿no? Humildemente, humillado, ¿no? Con un corazón de repente jactancioso de poder decir, bueno, Señor, vengo a ti y quiero que me sanes. No, sino poder decirle, Señor, tenga misericordia de mí. Su palabra dice, clama a mí, yo te responderé y te estoy clamando en esta hora. Quita de mi organismo, de mi cuerpo, de repente, este dolor, esta aflicción, este problema, esta angustia, esta dificultad. Hazle con un corazón sincero, con un corazón con confianza, ¿no? De poder tener que decir, sé que Dios me escucha. Y al final de tu oración, porque así dice la Biblia, todo lo que pidamos en el nombre de nuestro Señor Jesucristo será hecho. O sea, al final de tu oración, tú puedes decirle, Señor, porque tú te estás dirigiendo al Padre, pero tienes que dirigirte a través de Jesucristo, porque así dice en su palabra, Él es el camino, la verdad y la vida. Nadie va al Padre sino solamente a través de Jesucristo. Entonces, al final, tú tienes que decirle, Señor, te pido, en el nombre de tu Hijo amado, Jesucristo nuestro Señor, nuestro Salvador. Entonces, vas a ver que Dios está ahí presto para ayudarnos en todo momento y en todo tiempo. Una vez más reitero, no nos desanimemos, no nos desalentemos y poder tener que continuar siempre adelante, confiando en Dios. Él nos dará la victoria.

7 de la mañana, 31 minutos, la hora a nivel nacional, ya ingresando a la última media hora del programa, acá en la radio, en esta edición, sábado 10 de octubre ya de este año 2026. Siempre dándole gracias a Dios por el tiempo que nos permite el día de hoy el poder tener que estar con cada uno de ustedes a través de esta señal de Tabocas 94.5, hasta donde llegue esta señal. Ahí en las unidades móviles también, en los establecimientos comerciales, en los restaurantes, ¿no? Ahí en los lugares, acá en Quirvilca, donde están escuchando la radio, ¿no? Y recibiendo la bendición que viene por parte de Dios. Ese es el objetivo principal. El objetivo principal es poder tener que acercarnos a Dios. Si bien es cierto, hemos pasado una semana más y muchas veces tal vez no nos hemos acercado a Dios, ¿no? No hemos tenido presente en nuestro diario vivir, en lo que nosotros hemos realizado, ¿no?, a Dios en nuestras vidas. Porque muchas veces uno, la rutina diaria misma, ¿no? Ya te levantas al trabajo, te levantas de repente contra el tiempo y no agradeces a Dios y empiezas ahí la rutina y de pronto ya, ¿no?, mediodía, en la tarde y muchas cosas en la cual

hemos dejado de repente pasar, ¿no? Si fuese así. Pero de repente también, ¿no? Ha habido un momento donde nosotros nos hemos levantado y hemos dicho, Señor, gracias por este nuevo día, ¿no? Hemos agradecido por el alimento, por lo que Él nos da. Es importante, ¿no? De repente no lo estamos haciendo, pero seamos agradecidos de Dios por el alimento que Él nos da, ¿no? Porque hay un pan ahí en la mesa. Hay lugares donde pasan situaciones muy complicadas, ¿no? Pero gracias a Dios que de repente nosotros tenemos aún, ¿no?, un pan ahí para compartir, debemos darle gracias a Dios. Darle gracias a Dios por ello, por el alimento que nos da, por el calzado, por el vestido, por lo que nosotros podamos tener. Darle gracias a Dios. De repente tú puedes decir, no, ¿cómo le voy a dar gracias a Dios por mi ropa? Ese es algo que yo, bueno, mi esfuerzo, he comprado, eso. No. Pero recuerda que todo viene y proviene de parte de Dios. Darle gracias a Dios cuando uno llega del trabajo. Señor, gracias por haberme cuidado, por haberme protegido. Acá en Quiruilca, el trabajo mayormente que se desarrolla no es a través de la minería. Entonces es un trabajo muy complicado, ¿no? Muy complicado. No hemos tenido la oportunidad, ¿no?, de poder tener que laborar en ello, pero sí tenemos testimonio también de familia, de amigos, y vemos, ¿no?, y podemos observar la gente cómo sale de su trabajo, ¿no? No sale en condiciones muy favorables, ¿no? Porque ese es un trabajo de mucho sacrificio, de mucho riesgo. Pero a pesar de todo ello, sé que Dios también está ahí con ellos, cuidándolos, protegiéndolos. Entonces, ¿cómo no poder tener que encomendarse a Dios también, ¿no?, antes de poder tener que salir al trabajo? Decirle, Señor, me voy a trabajar, permíteme llegar con bien, y durante las horas que pueda estar ahí en mi trabajo, cuídeme, protégeme de toda cosa, de todo peligro. Entonces, si tú tienes tiempo también ahí en el trabajo, porque todos tenemos tiempo, por lo menos de repente unos cuantos minutitos, seguir agradeciéndole a Dios, ¿no? Seguir agradeciéndole, diciéndole, Señor, gracias. Gracias, estamos laborando, estamos trabajando. Y al momento de salir, también, pues, ¿no?, llegar a casa y decirle, gracias, Señor, por este día que usted ha permitido que me vaya bien en mi trabajo. Y los que se quedan en casa también, ¿no? No solamente se puedan tener que quedar a hacer el alimento para poder tener que enviar el almuerzo, esperarlo con la cena y todo ello. También uno tiene que estar ahí, ¿no?, como familia, pidiéndole a Dios, Señor, cuida ahí a mi esposo de repente, ¿no?, a mi familia que salió a trabajar. Así como se ha ido, regréselo con bien. Mira, hay mucho por qué agradecerlo, aún por los hijos mismos también. No es que simplemente uno diga, bueno, ya te me vas a estudiar, ¿no?, te me vas a estudiar y bueno, ni siquiera que te vaya bien, lo decimos. Ni siquiera muchas veces de repente decimos que Dios te bendiga, que Dios te cuide, ¿no? Entonces, mira, cuánto aún todavía nos falta a nosotros como padres de repente el poder tener que hacer las cosas. Es muy importante, para Dios no hay nada imposible. Lo que para nosotros muchas veces es imposible, ¿no?, imposible. Hay de repente testimonios en los cuales muchas veces uno como padre dice, bueno, ya con este hijo ya no puedo, ¿no? Ya no puedo, mira, ya ha ido a esto, al otro, y ya no puedo más. Es porque no estamos recurriendo a quien realmente puede hacerlo. Entonces, mira cuán importante es, ¿no? A lo poco que tú puedes conocer, o a lo poco que nosotros podemos conocer de la palabra de Dios, el momento que se levantan los hijos antes de ir a estudiar, ¿no?, poder decirle ahí, ¿no?, que Dios te bendiga, que Dios te cuide, que Dios te dé la sabiduría de poder tener que entender y comprender tus clases. Señor, cuide a mi hijo de toda cosa mala. Ahora hay tanto peligro en los pueblos, en las ciudades. Cuídelo, ¿no?, para que nada malo lo pase. Y tú vas a ver la reacción, ¿no? Tú vas a ver que ya no vas a estar, pues, no, todos los días en las instituciones, que de repente por dificultades, por problemas, ¿no?, que te van a estar llamando, no, porque ya lo estás dejando en las manos de Dios. Vamos poniendo en práctica ello, ¿no? Vamos poniendo en práctica, porque sabemos que todo ello va a dar resultados, ¿no? Va a dar resultados. Si tu familia está lejos también, Señor, cuida ahí a mi hijo. Cuida que te vaya bien, hijo. De repente se manifiesta ahí a través de un mensaje y, bueno, particularmente, ¿no?, diariamente, ahí pues mi hijo se reporta y dice,
papá, ya estoy saliendo, ya estoy yendo, que te vaya bien, Dios sea contigo, Dios te cuide, Dios te proteja, porque es así, debe de ser así. Entonces nosotros también, ¿no? Debemos también así, de esa manera. No esperar que se vaya a un viaje largo, que se vaya a otro lugar, a otra ciudad. Ahora, acá mismo, ¿no? Acá mismo en tu pueblo, en tu ciudad, que te vaya bien, hijo, que Dios te bendiga, ¿no? Que Dios te cuide, que Dios te proteja. Al momento de que sale a estudiar, ¿cómo te fue? ¿Te fue bien? Sí. Gracias a Dios, hijo. Y de repente te puede decir, no, papá o mamá, no me fue tan bien porque pasó esto. Entonces ahí, no, te desanimes, hijo. Gracias a Dios también por ello, ¿no? Entonces, mira, las cosas, las actitudes van a cambiar, ¿no? Van a cambiar. Vamos a motivar también. Entonces, mira, hay muchas cosas que sin duda alguna uno tiene que hacer. Recuerda, dice la Biblia, dice la palabra del Señor, lo que para el hombre es imposible, lo que para mí es imposible de poder decir no. No puedo, sé que no va a ser. Para Dios todo es posible, siempre y cuando confiemos en Él, siempre y cuando activemos, ¿no? Activemos todo ello y pongámoslo en práctica. Pongámoslo en práctica. De repente la primera semana no vas a poder tener que obtener resultados, pero persiste ahí, ¿no? Persevera ahí, pidiéndole y clamándole, y al final, así de simple, nada más, tú vas a ver el cambio, tú vas a ver cosas grandes, diferentes en tu vida, en la vida de tu familia, en la vida de tus hijos, y te va a ser más mejor y menos complicada la situación, menos complicada también la vida. Recuérdalo,

7 de la mañana con 43 minutos, la hora a nivel nacional, ya en los minutos finales del programa. Hoy día, sábado 10 de octubre, y el tema musical nos decía: no hay nada imposible para Dios. Y nosotros también te lo habíamos ya mencionado, que para Dios no hay nada imposible. Lo que para el hombre es imposible, para Dios todo es posible. Y tú tienes que creerlo, porque no es porque Dios simplemente te lo diga, sino que está dentro de la Biblia. Y lo habla Dios mismo, lo ha dejado en su palabra. Esas son las promesas. Esas son las promesas que Dios ha dejado, y que nosotros debemos coger esa promesa. Al momento que uno entre en un diálogo con Dios, coger su palabra y decirle: Señor, en tu palabra dice que para ti no hay nada imposible. Entonces imagínate, esto que tengo, esta necesidad, este problema, esta dificultad, para Dios es algo que, bueno, no es imposible. Y así lo dice, escucha bien, en el libro de Jeremías. Toma nota si quieres, para que tú puedas tener que corroborar. Jeremías 32:27 dice la palabra de Dios, escucha, porque lo dice Dios mismo. Jehová dice así, de esa manera: he aquí que yo soy Jehová, Dios de toda carne. ¿Habrá algo que sea difícil para mí? Nos está diciendo nuestro Señor, nuestro Creador, nuestro Padre, ¿no? El Creador de todo, Jehová. Dice: he aquí que yo soy Jehová, Dios de toda carne. O sea, de toda carne. Y se hace nos hace la pregunta: ¿habrá algo que sea difícil para mí? ¿Qué podemos nosotros decir? ¿Podremos nosotros responder y decir: sí, Señor, es difícil para ti, por eso es que no me concede lo que yo estoy pidiendo? Muchas veces nosotros no recibimos porque pedimos mal también, y no está bajo la voluntad de Dios también, ¿no? Pero recuerda, y te dejo con este pasaje en el cual dice: he aquí yo soy Jehová, Dios de toda carne. ¿Habrá algo que sea difícil para mí? Esa es la pregunta. Entonces nosotros sabemos que para Dios no hay nada difícil, no hay nada imposible. Dios es quien nos da la fuerza física, la fuerza espiritual, para poder tener que continuar. Cuando ya estamos desanimados, desalentados, no sabemos qué hacer, Dios está ahí siempre dándonos una palabra, una meditación, un tema musical en la cual nos anima, nos alienta a poder tener que continuar. Estos temas musicales que tú tienes la oportunidad de escuchar acá en la radio, de repente también has tenido la oportunidad de escucharlo ahora a través de las redes sociales y todo ello, y ha llegado en el momento preciso y exacto, y tú de repente has dicho: escuché un bonito tema musical, una bonita alabanza, como de repente lo puedes llamar, y que llegó y tocó mi vida. Precisamente es porque Dios obra también así, de esa manera. Para Dios no hay nada imposible. Dios puede obrar de muchas formas en nuestras vidas, ¿no? Entonces Dios es quien hace todo ello y nos da la fuerza para poder tener que continuar y seguir adelante.

10 minutos más y estamos ya en las 8 horas en la radio, en el programa de meditación, el programa de reflexión, el programa que nos acerca a Dios, una nueva melodía. Cada fin de semana nosotros siempre trayendo acá en la radio, al programa, los temas musicales en estos géneros, este formato que nosotros traemos acá, porque sabemos que en su gran mayoría, un gran porcentaje, son personas quienes todavía aún no aceptan a Cristo en sus vidas, en su corazón. Y nosotros, como nos demanda la palabra del Señor, tener que ir y predicar, llegar con las buenas nuevas de salvación a todo lugar, ¿no? A todo lugar. Este es el mandato que Dios nos ha dejado a nosotros. Cuando Jesucristo estuvo acá en este mundo, hace más de 2000 años, Él enseñaba, Él predicaba, Él hablaba, Él nos ha dejado muchas cosas. Y nosotros conocemos también que Él seleccionó, ¿no? Él seleccionó, Él tuvo a su alrededor de Él a 12 personas que estaban con Él, ¿no? A sus 12 discípulos. Con estas personas iba a diferentes lugares, les enseñaba también a ellos el poder tener que hacer las cosas como Dios quería que realmente se hagan. Cuando Jesucristo tuvo que partir nuevamente al lugar de donde Él vino, a través de su muerte, que nosotros conocemos, su resurrección, y que ahora está sentado a la diestra del Padre. Hagámonos esa idea, ¿no? Esa imaginación. Imagínate, está ahí sentado a la diestra del Padre. Los discípulos se quedaron por un tiempo más y también, ¿no? Ellos fueron los llamados a poder tener que seguir con el mensaje. La gente, muchos le aceptaban, muchos también no querían aceptarle a ellos con la palabra del Señor. Fueron dispersados, ¿no?, por diferentes partes del mundo, y así de esa manera se extendió el Evangelio. Los discípulos dejaron, ¿no?, este mundo también, pero ahora somos nosotros quienes hemos aceptado a Cristo en nuestras vidas, quienes también formamos parte del Evangelio, de poder tener que dejar el mensaje y llevar el mensaje de salvación. Ahora en estos tiempos, gracias a Dios también, dada la tecnología, la ciencia que está avanzando y que va a avanzar más, porque así lo dice la Biblia, lo hacemos a través de los medios de comunicación, la radio, la televisión, el internet, todo ello es muestra de amor que tiene Dios para la humanidad, en la cual decía anteriormente, porque así lo dice en la Biblia, que Él no quiere que nadie perezca, que nadie se pierda, sino que todos procedan al arrepentimiento. Es por ello que nosotros también estamos con este mensaje de salvación, de buenas nuevas, para que llegue la palabra de Dios a tu vida. No mis palabras, sino la palabra de Dios. Lo poco que conozco, de repente puedo dejarte en el tiempo que Dios nos permite, en estas 2 horas que son rápidas acá en la radio, ¿no?, para poder tener que dejarte una palabra de aliento. Así, de la misma manera también, Dios trató con mi vida, Dios llegó a mi vida cuando no lo conocía, cuando desconocía, cuando ignoraba muchas cosas. También hubo alguien que llegó a mi vida a poder tener que dejarme la palabra del Señor. Entendí, comprendí, y ahora estoy siendo parte de ello también. Soy ser humano, tengo errores, tengo debilidades, porque no somos perfectos aún. Estamos ahí siempre, cada día batallando en el proceso que nos da la vida misma y Dios mismo, pero con nosotros, con la ayuda de Dios, continuamos siempre adelante. Cuando nuestras fuerzas nos faltan, la mano de Dios está ahí siempre para sostenernos. Cuando hay momentos de desánimo, de desaliento, está ahí y hemos sentido la mano de Dios que nos ha sostenido. De repente hemos querido dejar, de repente hemos querido alejarnos, porque somos seres humanos y muchas veces tiende uno a poder tener que pensar así, de esa manera, pero la mano de Dios ha estado ahí. Entonces, te quiero decir a ti, amigo, que me escuchas en esta hora de la mañana, cualquiera que sea la situación que tú puedas estar pasando y atravesando, cuando ya las fuerzas físicas y espirituales sientas que te van dominando, que te van dejando, recuerda que la mano de Dios está ahí sosteniéndote y que te está diciendo: ánimo, vamos, yo estoy contigo.
y te levanta, y así de esa manera también continuamos siempre adelante. Entonces es muy importante acercarnos a nuestro Señor cada día en la oportunidad que Él nos brinda.

Dos minutos más, ya estamos ya en las 8 de la mañana. Llegamos a la parte final del programa de esta edición. Sábado 10 de octubre de este año 2026. Bueno, muchas gracias. Nos vamos ya despidiendo. Esperamos que el programa haya sido de bendición también para cada uno de nosotros, ¿no? Nuestras vidas. Y poder tener que siempre no olvidarnos y acercarnos a Dios en todo momento, en todo tiempo. Muchas gracias por estar ahí en esta señal de Tabocas, por estar también ahí a través de las plataformas de internet. Dios bendiga sus vidas, Dios bendiga todo lo que ustedes van a realizar el día de hoy, que están realizando, lo que tienen pensado realizar, siempre bajo la voluntad de Dios. No te olvides, y al final del día decirle gracias, Señor, por este día que usted me ha permitido poder tener que realizar lo que tenía pensado. Y si aún no saliera de lo que nosotros estamos pensando, favorable muchas veces en un 100%, también decirle, Señor, gracias. Si hay oportunidad el día de mañana, se concretizará, y si no, bueno, adelante nada más. Muchas gracias, te deseo un bonito día y que Dios sea contigo. Un abrazo fuerte para cada uno de ustedes. Dios bendiga sus vidas en gran manera. Muchas gracias. Nos encontramos en la radio el próximo sábado, si Dios lo permite así, de esa manera.

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0: maravillosa. 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
1: 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Esta es la hora. La hora.
2: Son las 9:34 a.m.
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0: en Tabo Cast Mix, El Ángelus.
1: El ángel del Señor anunció a María
0: y concibió por obra del Espíritu Santo.
1: He aquí, la esclava del Señor.
0: Hágase en mí según tu palabra.
1: Y el Verbo se hizo carne
0: y habitó entre nosotros.
1: Ruega por nosotros, Santa Madre de Dios,
0: para que seamos dignos de alcanzar la promesa de nuestro Señor Jesucristo.
1: Gloria al Padre, al Hijo y al Espíritu Santo,
0: como era en un principio, ahora y siempre, por los siglos de los siglos. Amén. Oremos. Te rogamos, Señor, que derrames tu gracia en nuestras almas, para que los que por el anuncio del ángel hemos conocido la encarnación de tu Hijo Jesucristo, por su pasión y su cruz, seamos llevados a la gloria de la resurrección, por el mismo Cristo nuestro Señor. Amén.
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1: 2:03 p.m.
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1: Hola, en estos momentos no puedo contestar tu llamada porque estaré realizando unos cambios en mi vida. Pero si así lo deseas, déjame tu número de teléfono y un breve mensaje. Y a la mayor brevedad se te devolverá la misma. Si no devuelvo la llamada es porque uno de esos cambios eres tú.
2: Beba, nada, soy yo. Te llamas un montón de veces, te das un montón de mensajes.

0: Laura, te puedo decir.
1: Te quiero tanto.
0: Gracias por todo.
1: No sé si has visto en la pantalla grande, pero tenía ella los ojos con lágrimas. Shakira, después de 30 años, por eso eres así. Y tengo que decirte algo, no me vas a regañar, espero. Sí, la gira, el disco es Las mujeres ya no lloran, pero esta noche hay una mujer que va a llorar de felicidad, y soy yo.
0: Gracias, amiga mía.
2: Te adoro. Te voglio tanto.
1: Anch'io, tanto bene. Buon show. Gracias, Madrid.
2: Laura Pausini.

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